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1: Así arrancamos dos horas de tu música favorita. ¿Quién te habla? DJ Extreme on the set, sonando todo lo que tú quieres escuchar. Y oye, recibiendo tus mensajes para regalarte boletos para ver a Don Omar en concierto. The Last King World Tour, que arranca este otoño. Óyeme, we got it. 305-614-0505. Tira un mensaje.

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0: K Extreme on the set. Óyeme, por si no lo sabías, The Last King World Tour arranca este otoño y hay ciudades que ya están sold out. 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Simplemente envía un mensaje de 30 segundos o menos dejándome saber por qué tú eres el fan número uno del Don Omar. A la línea de WhatsApp 305-614-0505, 305-614-0505. Tira para acá.
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11: Y así de rápido, we're back into it. Sigue enviando tus mensajes para quedar inscrito para ver a Don Omar en su The Last King World Tour que arranca este otoño. We're playing a lot of stuff right now. How about some Afro Beats in your life, baby? 305-614-0505. 305-614-0505. Let's go.

0: Tu radio, quien te habla, DJ Extreme. Sigue enviando tus mensajes si quieres ir a ver a Don Omar en concierto de Last King World Tour que arranca este otoño. 305-614-0505. 305-614-0505. En mi IG, @soyeldj, puedes ver todas las nuevas fechas de las ciudades que ya they were sold out. Pero Don dijo, ¿sabes qué? Tranquilo, tranquila. Vengo con una segunda fecha en esas ciudades. A mi IG, @soyeldj, o tira para acá, que estoy inscribiendo a todo el mundazo para regalarte boletos en distintas ciudades de los Estados Unidos para ver a The King, Don Omar.
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2: Me pidieron música de J Balvin, música de Plan B, I Got It On The Way, música también de Nicky Jam. Arrancamos este set con Bachatica Rica, baby, we're taking it back. How about some aventura in your life? Esto es El Malo. 305-614-1.

0: Un perreíto de ahora y de antes sonando right now en la mezcla fuego. ¿Quién te habla? DJ Extreme on the set. Oye, recuerda que tengo boletos para ver a Don Omar en distintas ciudades. 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Y yo tengo tus entradas. 305-614-0505. Tira para acá un mensaje de voz dejándome saber por qué tú tienes que ir a ver a Don Omar en concert, baby. 305-614-0505.
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14: Let's get back into it, baby. Llegó Daddy Yankee, Mark Anthony, el Flaco. De vuelta, pa' la vuelta, sonando right now. Yes, aquí en la mezcla Fuego.

0: 24/7, libre de comerciales, la mezcla fuego. We checking in, check it out, será hasta la próxima semana.
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1: ¿Quién la va a tocar en vivo? 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
2: Probando, sí, probando.
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Güey, ¿qué es lo que con este tigre que no floja la manguera? Dime, manín, me cosieron la boca a mí, no sé fumar yo, ¿eh? ¿Es tuya la juca o tú eres juquero? Él no suelta la manguera.

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2: Bienvenido a este episodio de Estamos Contigo. Te habla Claudia Mendoza y en el programa del día de hoy vamos a conversar sobre dos temas que impactan la salud y el bienestar de nuestra comunidad. Hoy hablaremos de un tema que pocas veces recibe la atención que merece: la salud mental de los padres después de la llegada de un bebé. Junio es el mes de la salud mental masculina y aunque solemos enfocarnos en el bienestar de las madres, muchos hombres también enfrentan desafíos emocionales durante esta etapa. Para conocer más sobre la depresión postparto paterna, sus señales y los recursos disponibles, nos acompaña Ramiro Peroso, portavoz de Postpartum Support International. Y más adelante hablaremos sobre el poder de nuestros pensamientos y cómo pueden influir nuestras emociones, decisiones y calidad de vida. Nos acompaña María Paz Blanco, psicóloga, life coach certificada y experta en autoestima y crecimiento personal, quien compartirá herramientas para desarrollar una mentalidad más positiva y saludable. Gracias por acompañarme. Comencemos. Estamos contigo.
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2: Bueno, junio es el mes de la salud mental masculina, una oportunidad para hablar de temas que muchas veces permanecen en silencio. Cuando pensamos en una llegada de un bebé, solemos enfocarnos en la salud física y emocional de la madre, pero pocas veces hablamos de cómo esta experiencia puede impactar también a los papás. Estudios muestran que 1 de cada 10 hombres pueden experimentar depresión postparto, aunque muchos nunca reciben ayuda, ni siquiera reconociendo cuáles son los síntomas, porque no saben qué es lo que están sintiendo. Hoy queremos crear conciencia sobre una realidad que afecta a muchas familias. Para esto nos acompaña Ramiro Peroso, portavoz de Postpartum Support International. Gracias por acompañarnos, Ramiro.
3: Hola, Claudia, ¿cómo estás? Buen día, ¿no? Gracias a ti por la oportunidad.
2: Claro, bueno, mira, te cuento, yo tengo casi 4 meses de embarazo. Entonces esto me llama mucho la atención porque pues entonces ahora no solamente yo también estaba pensando en cuando mi hermana tuvo a mi sobrinita, todo eso, y dije, pienso en mi hermana, pienso en mi hermana, pienso en mi hermana. Porque uno dice, si es postpartum depression, es para la mujer. Pero yo nunca había escuchado que el hombre también pasa por esto. Cuando hablamos de depresión postparto, la mayoría de personas piensan, mamá, ¿qué tan común es la depresión para los papás?
3: Sí, no, es algo que en verdad creo que es un poco como un tema tabú, ya que, verdad, no se habla mucho, se hace el enfoque y obviamente en el bebé y la mamá, pero muchas veces se olvida el lado del padre y cómo el padre está pasando todo esto, ya que también hay mucho énfasis en, bueno, en el trabajo, en los biles, en el hospital, en el seguro, pero es algo que se tiene que traer a la luz, ya que, como dije, algo que no se habla en nuestra comunidad latina, pero es algo que se tiene que hacer hincapié, ya que es algo real y que sucede y que no es permanente, es algo que se puede tratar.
2: ¿Y por qué crees, Ramiro, que la salud mental de los hombres durante la transición a la paternidad sigue siendo un tema que es poco discutido? Porque como te venía diciendo, yo no sabía que eso también era parte de lo que uno tiene que esperar ya o tener en cuenta después de que tenga el niño.
3: Sí, no, es algo que se tiene que tomar en cuenta, ya que, como dije, es un tema tabú y se ha mantenido así. Yo creo que la mentalidad normalmente creo que es de mantenerse, es de ser fuerte para mi esposa, para mi hija, de ser de hierro y no mostrar emociones. Pero eso no es viable, eso no se puede mantener así por mucho tiempo. Y es importante entender que pedir ayuda no nos hace menos hombres, sino nos convierte en mejor padre, en mejor esposo, el mejor hijo, hermano, y es muy importante buscar y hablar sobre esto. Postpartum Support International es una organización sin fines de lucro que tiene presencia a nivel mundial y que brinda apoyo gratuito, y muy importante hacer hincapié en esto, que no solo lo hacen en inglés, pero también lo hacen en español, y hay que aprovechar esos recursos, ya que son libres y nos van a ayudar no solo a ser mejor padre, pero mejores humanos.
2: Ok, estamos hablando con Ramiro Peroso, portavoz de Postpartum Support International, y es estamos hablando sobre la salud mental paternal. ¿Cuáles son algunos de los síntomas, Ramiro, más comunes de depresión o ansiedad postparto en los hombres? ¿Y cómo podemos diferenciar los síntomas que vemos entre los hombres y las mujeres? Eso es, ahí sí que lo pregunto para mi esposo para cuando llegue esta bebé.
3: Sí, no, perfecto. En verdad, los hombres suelen mostrar síntomas diferentes de depresión, pero normalmente pueden manifestarse en enojo, irritabilidad, frustración, impaciencia. En mi caso fue como que el aislamiento y me enfoqué mucho en mi trabajo. Claro, estaba ahí para mi esposa, para mi hijo, pero me enfocaba mucho en el trabajo y ese fue como que mi ámbito donde refugiarme. También uno puede ver eso como en el consumo mayor de alcohol o de otras sustancias, o las personas tienden a ser como que un poco más riesgosas. Yo creo que es muy importante nosotros, ya que como familiares o amigos, también estar pendiente de cómo la persona cambia en el momento, ya que uno sabe quién es quién, y la persona que siempre habla, que siempre está contenta, de repente uno va al hospital y lo va a visitar, o en la casa, y ve que no tiene esa emoción. No es la misma persona. Ahí es donde uno tiene que prenderse la bolilla y decir, hay algo que me parece raro. Y tratar de la mejor manera de ofrecer un lugar sin prejuicio y sin riesgo de iniciar esa conversación, ya que eso ayuda mucho y va a ayudar a la persona a tomar la iniciativa de decir, hey, ¿qué me está pasando? Voy a tomar la iniciativa de buscar ayuda.
2: ¿Y esa ayuda o es esta depresión, diré Ramiro, se unen solamente en el posparto, o es algo que también de pronto es un periodo perinatal que uno dice, esto también es entre la mamá, el papá, debería uno hablarlo antes de que llegue el bebé, como que okay, aparte va a llegar el bebé, vamos a tener una nueva rutina, todo es un poco, va a ser muy diferente para la madre, para el niño, para el papá? Es algo que uno debería, okay, necesitamos hacer como un chequeo diario. You're okay, I'm okay, sí, estamos bien, te sientes a little off. O sea, ¿cómo podemos tener esa comunicación abierta, unos tips que podamos usar en pareja para poder estar los dos pendientes emocionalmente y mentalmente de cada uno y del bebé?
3: Sí, no, eso es muy importante. Yo creo que hay que verlo como, bueno, en mi caso, mi esposo y yo lo vimos en tres cosas diferentes. La salud mental mía, la salud mental de ella y la salud mental de nosotros como familia. Creo que es muy importante hacer ese chequeo, yo como esposo, ella como mamá y nosotros como familia. Porque en el momento de que llegue el bebé, todo cambia. Entonces, y normalmente la vida aquí es tan rápida que uno siempre se olvida de como que chequearnos a uno mismo y a nuestra pareja, porque uno siempre está en la rutina del día. Hay que recordar siempre de que, hey, esta es nuestra oportunidad de somos padres, esta es nuestra primera vez que somos padres. Bueno, vamos a hacer un buen trabajo, aunque así no lo sientas, recordarse eso. Reconocer, como tú lo mencionaste, que la salud mental, primaria y mental son comunes y temporales y que está bien pedir ayuda. Y dentro de todo eso también vendrá un espacio seguro para que tú y tu esposo o tu pareja puedan expresar su ansiedad y sus temores, y que todo esto es muy válido.
2: Okay, sí, estamos hablando con Ramiro Peroso, portavoz de Postpartum Support International, sobre la salud mental para los papás y estar aprendiendo todo esto, o sea, especialmente nosotros en la comunidad latina. Ramiro, uno dice, overall, dice uno, no voy a buscar ayuda, ¿qué es eso? Uno nunca, o sea, de las cosas mentales, eso nada que ver. Como venías diciendo tú, pues yo soy hombre, yo soy fuerte, yo soy de hierro. ¿Cómo podemos tener y empezar esa conversación, especialmente si es una persona con esa mentalidad o con ese tipo de personalidad que de pronto no es tan fácil de hablar con él de eso? O sea, para poder saber uno, bueno, si es fácil, uno dice, okay, amorcito, vamos a hablar sobre postpartum depression para los dos, como para ti, como para mí, bla, bla, bla, bla, ¿no? Fácil si es aceptable y la persona tiene esa personalidad, pero para una persona que de pronto es más cerrada, que dice, no, eso no me va a pasar, yo nunca tengo eso, no sufro de eso, ¿cómo podemos abrir esa conversación para es como que viene del lado del amor, no de que te estoy atacando.
3: Sí, sí, sí, exacto, y eso es muy importante. En verdad, nadie debería sufrir en silencio. Por eso PSI ofrece diferentes maneras de acceder a ayuda y recursos. Vale recordar que todos estos recursos son gratuitos. Yo creo que es muy importante reconocer, como lo dije al principio, que la buscar ayuda no te hace débil, sino te hace mejor padre y te ayuda a mejorar. Es muy importante reconocer de que, bueno, en mi caso, yo no solo quise hacerlo por mí, sino porque quise ser el mejor padre o la mejor versión para mi hijo y para mi esposa. Y es una de las mayores índices de los puntos que a mí me hizo buscar ayuda. Las personas pueden visitar postpartum.net para conectarse con todos estos recursos. También existe una línea de ayuda bilingüe a la que la pueden llamar y también pueden enviar mensajes de texto al número 1-800-944-4773. O también pueden descargar la aplicación de Connect by PSI. La pueden descargar, la pueden tener en el teléfono. Pero como tú ya lo has mencionado, es muy importante tomar esa iniciativa y tener la conciencia de que no esperar que el momento llegue para buscar ayuda. Porque uno, en verdad, en estos temas no se habla mucho, uno no sabe por lo que está pasando hasta que llegue el momento. Y yo ahora, 4 años después del nacimiento de mi hijo, es que me vengo a dar cuenta de que, wow, yo pasé por todo esto y nunca lo hablé. Me aislé un poco y en verdad eso no fue lo mejor, pero errar es de humano. Y mejor todavía, es más sabio, es tener la iniciativa para mejorar y cambiar esos errores para que no sucedan otra vez. Y bueno, ya ahora en este punto, mi iniciativa es tratar de ayudar y evitar que esto pase, y evitar que esto pase con otros padres también, en nuestra comunidad específicamente.
2: Me encanta que estás compartiendo esa información, estás compartiendo un poquito de tu historia para que sepan que los papás que no están solos ahí, que también las mamás sepan no están solos, ellas también no se están imaginando que él está cambiando. Y es algo, una conversación entre parejas, veníamos hablando de esto, pero también me pongo a pensar, de pronto él no cambia tanto contigo como pareja, como papá, pero de pronto la familia, ya otros ojos, porque una vez si otra persona le dice, de pronto como que le entra más fácil a uno en vez de que le diga uno el esposo o la esposa, ¿verdad? Entonces, ¿cómo podemos, si soy mamá, hermana, amiga, poder identificar que mi hijo, mi hermano, que ahora es padre, podría estar atravesando una dificultad emocional, que de pronto digo, le digo a él, le digo a la esposa, hacemos una intervención familiar, cómo hacemos para poder que todos estemos ayudándonos y estemos en la misma página?
3: Sí, yo creo que es muy importante tener esas conversaciones, reconocer que la persona está cambiando y que está tomando actitudes diferentes. Y bueno, yo aconsejaría buscar a alguien que esa persona lo vea como un tutor, una persona guía, alguien que ellos, dentro de la familia, un amigo que ellos hablen mucho y que tengan esa confianza para tener esas conversaciones. Yo creo que es algo que se tiene que tomar la iniciativa y el ofrecer el apoyo, porque obviamente al principio muchas personas van a decir no, no lo necesito o no, no quiero. Pero siempre ofrecer apoyo y animar a buscar ayuda es un paso muy importante.
2: Ese trabajo en equipo que, como dicen en inglés, it takes a village para criar a un niño, y igualmente los papás, y especialmente si son papás primerizos, es la ayuda por todos los lados es definitivamente necesaria y bienvenida. Seguimos hablando con Ramiro. Sorry. Con Ramiro Peroso, portavoz de Postpartum Support International, sobre la salud mental paternal. Recuerda que podemos encontrar más información en PSA, en postpartum.net. Recuérdame de nuevo, Ramiro, ¿cuál es el número?
3: Sí, claro, con gusto. El número es 1-800-944-4773. Las personas pueden llamar y también pueden enviar mensajes de texto en inglés o en español.
2: Y también tienen la aplicación que se pueden conectar, PSIPSI, donde pueden encontrar apoyo y recursos gratuitos y fundamentales para padres nuevos y familias que están creciendo. Porque ya ahora también, de pronto teniendo el segundo, un tercero, ya uno está entendiendo que lo que pasó antes fue eso, el proceso en el segundo y el tercero puede que sea un poco más fácil, y encontrando y buscando esa ayuda y leyendo todas esas
0: hoy nos enfocamos en el bienestar emocional y el crecimiento personal. Tenemos una invitada muy especial, María Paz Blanco, psicóloga magíster en conducta del consumidor, life coach certificada, y si eso no es suficiente para ti, también es mamá de 3 hijos. Mira, María Paz es una de las voces más respetadas en la comunidad hispana cuando se trata de autoestima, amor propio y transformación personal. Hoy vamos a hablar sobre el poder del pensamiento positivo, cómo influye en nuestras emociones, nuestras decisiones y definitivamente en la forma en que vivimos. Prepárate para llevarte herramientas muy prácticas que puedes aplicar desde ya. Muchísimas gracias por acompañarnos, María Paz.
4: Ay, Clau, muchas gracias nuevamente por estar contigo hoy, por poder acompañarlos. Y la verdad es que sí, el pensamiento positivo muchas veces lo hemos pensado como algo más bien místico, como algo esotérico, pero tiene respaldo por la ciencia y fíjate que sí, funciona.
2: ¿Cómo definirías eso, lo que es el pensamiento positivo, María Paz? Porque hay muchas ideas erróneas que existen sobre lo que es.
4: Sí, exactamente. Creo que es bueno que tengamos todos, primero que todo, la misma visión. Lo primero y importante es definir que el tener pensamientos positivos o pensar positivo no significa negar la realidad. No significa negar los problemas, ni tampoco disfrazarlos, ¿no es cierto?, con una sonrisa falsa o con el famoso positivismo tóxico. Por lo contrario, yo te diría que el pensamiento positivo en esencia es una actitud mental que nos permite interpretar la realidad de una manera más favorable para nosotros, ya sea una manera más constructiva, más esperanzadora, más resiliente. Desde la psicología, por ejemplo, se habla de entrenar nuestra mente para enfocarnos en lo que sí podemos controlar. Fíjate que también eso nos ocurre mucho, ¿no? Nos enfocamos en cosas externas que están fuera de nuestro control, en cómo los demás van a responder, en cómo va a estar el tráfico, en qué va a pasar con la economía, y en fin, a veces sentimos que todas estas cosas nos desbordan porque son cosas que no podemos controlar. Y lo que sí tiene el pensamiento positivo es poder enfocarte en tus recursos internos y en aquello que sí está en tu control, como por ejemplo, cómo vas a responder, en qué decides enfocarte, tu estado de ánimo, tu actitud, etcétera.
2: Mm-hmm. Exactamente, lo que uno puede, lo que venías diciendo, lo que uno puede controlar, lo que uno puede manejar un poco más fácil a cosas o personas también, y pensamientos que de pronto no le van a ayudar a uno en una forma positiva. ¿Por qué es tan importante, María Paz, prestar atención a nuestros pensamientos diarios? Porque uno dice, ay, no, eso es un pensamiento, eso es lo que sea, mañana pasa, es algo pasajero, en 5 minutos se me pasa. ¿Por qué es algo que uno dice, espérate, tengo que sentarme a cierta hora del día o al final del día, en la noche, antes de acostarme, guardar el celular y pensar qué fue lo que sentarme a hacer eso, a pensar qué fue lo que lo que pensé hoy?
4: Es muy cierto eso, Clau, porque no nos han entrenado ni nos han enseñado a esto. Uh-huh. Hemos crecido y de cierta manera pensamos que los pensamientos nos llegan. Eso es un poco lo que vamos creyendo, ¿no es cierto?, en la vida. Los pensamientos nos llegan, esto como que uno no tuviera mucho el control de nuestra mente. Y lamentablemente no es así. Tenemos que entender que el cerebro humano, nuestra mente, por diseño evolutivo, siempre se va a enfocar en los peligros, en la amenaza, en los errores. Venimos determinados, yo diría, de fábrica con eso. Por tanto, eso se llama el sesgo de negatividad, para los que quieran investigar un poquito más. Entonces, entrenar nuestra mente hacia lo positivo se vuelve una tarea. Te vuelve una tarea que es deliberada, es decir, es algo en lo cual yo tengo que tener la conciencia y decir, hoy voy a decidir entrenarme en las posibilidades en vez de los obstáculos, por ejemplo. Hoy voy a decidir pensar en todo lo que salió bien en mi día en vez de quedarme atrapado en todo lo que no resultó y en las cosas que no estuvieron bien. Y ese entrenamiento, Claudia, requiere mucha consistencia. Porque para poder hacerlo un hábito y para poder cambiar de cierta manera ese chip negativo que tenemos, tenemos que entrenarnos de manera positiva. ¿Y cómo se hace ese hábito? Porque todos acá pueden decir, yo también quiero, es día y noche. Acá te voy a dar una analogía que utilizo mucho y que me encanta. Imagínate que tienes tu casa y frente a tu jardín hay un césped, hay pasto, ¿no es cierto?
0: Sí.
4: Y para entrar a la casa existe un pequeño camino que ya está asfaltado. Pero para poder ir más cortito hay un shortcut, entonces tú te vas por la diagonal y pisas el césped. ¿No? ¿Ya? Entonces, si tú una vez pisas el césped para entrar a la casa y no tomas el camino regular, lo más probable es que el césped o el pasto quede igual. Al segundo o tercer día, si sigues haciendo lo mismo, tal vez vas a notar unas huellas. Pero yo te puedo asegurar que si un mes vas pisando ese pasto, se va a empezar a notar un sendero, se va a empezar a notar un pequeño camino. Tus huellas se van a notar. Lo mismo ocurre con nuestro cerebro. Es decir, si lo hacemos una vez, no se va a notar. Si lo hacemos dos, tres veces, quizá vamos ahí, se va a ver algo. Pero si tú te entrenas un mes a decir, ¿dónde están las posibilidades en vez de los obstáculos? ¿Dónde yo puedo controlar en vez de lo que no puedo controlar? Y empiezas, de cierta manera constante, empiezas a crear ese sendero, pero no en el pasto, sino en tu mente. Entonces después, Claudia, el pensamiento positivo se hace muy fácil y muy orgánico porque ya tienes activadas las redes neuronales del pensamiento positivo. Entonces, lo más difícil es comenzar. Lo más difícil es comenzar. Y acá, ojo, con todos los que nos escuchan, no quiero que neguemos la realidad porque eso es lo peor que puede pasar. Estamos en un mal momento, hay que vivirlo, hay que atravesarlo, tenemos que, de cierta manera, es muy difícil pensar positivo cuando uno a veces está en medio de algo realmente doloroso, pero sí puedes salir de ahí. Puedes salir de ahí a tu tiempo. No te quedes estancado mucho tiempo ahí porque eso no te va a hacer bien. Tómate tu tiempo, digiere esa situación, busca ayuda y sale. Y de ahí empieza a entrenar tu mente. ¿Cuáles son los aprendizajes que me trajo esta situación? ¿Qué es lo que yo puedo, qué lecciones hay? ¿Qué bendiciones ocultas puedo encontrar? Y con todo esto vas cambiando tu mentalidad y entrenándote para un pensamiento más constructivo.
2: Y son cosas que uno puede también hacer. Por ejemplo, yo sigo una influencer hablando de la analogía, me acuerdo, la influencer se llama Michelle, y ella dice que una es Michelita, es el ángel lindo, el ángel como cuando uno tiene el ángel bonito y el ángel y el evil side, el lado como feíto, ¿no?
4: Sí.
2: Entonces, ella dice que Michelita es el lado bien de ella y Michandosa es la que no le que dice mal. Entonces dice, voy a intentar, se mudó para Australia y ella dijo, voy a intentar manejar hacia la otra dirección. Hoy voy a intentar, pero Michandosa me dice que vas a estar mal, a manejar en el otro lado como siempre lo has hecho, porque pues como manejan al revés, y Michelita dice, no, tú vas a poner el lado positivo, entonces es el tener también en su diario, en su momento, o en esas circunstancias, ya sea en el trabajo, en la familia, ¿qué me está diciendo Michandosa y qué me está diciendo Michelita y yo con qué me quiero ir y qué puedo hacer para hacer una diferencia en mi vida ese día? Eso es lo que siempre me encanta ver los videos de ella porque es así.
4: Es que eso es fantástico porque es una excelente herramienta y es muy gráfica. Entonces yo creo que a todos nos pasa que por un lado tenemos esa duda, ese diálogo interno que nos paraliza, que en este caso es la Michelle Evil, y tenemos también ese lado que también nos impulsa. Entonces, dado que tenemos este diálogo interno, que sabemos que puede tener este lado más positivo y por otro lado este lado más paralizador, ¿qué decides elegir? Porque cambiar el pensamiento no va a cambiar la realidad, pero sí va a cambiar la forma en que la enfrentas. Y eso es muy importante que te lo grabes. cambiar un pensamiento no va a cambiar mi realidad, pero sí va a cambiar la forma en que la enfrento. Por tanto, algo que a mí me gusta mucho recomendarle a mis clientes en mis sesiones uno a uno: comienza tu día siempre con una afirmación diaria de algo que tú desees cultivar el día de hoy. Por ejemplo, tienes una reunión importante y podrías, no sé, pensar en voz alta, pues pensar o decirlo en voz alta: hoy elijo confiar en mí, sé que estoy preparada y sé que voy a lograr esto y hacerlo bien. O al revés, estás tal vez abierta a las posibilidades. Comienza tu día también con este mantra positivo: estoy abierta a que la vida me sorprenda, me abro a las posibilidades de la vida. Esa afirmación diaria, de cierta manera, empieza como a hacer un setting en tu mente. Claro. Y tú empiezas a prepararte y a programarte para recibir las oportunidades. Y algo que también es importante, Claudia: rodearnos de estímulos positivos. A veces no nos damos cuenta, pero estamos consumiendo todo el día cosas muy negativas, ya sea a través de las redes sociales, de las noticias. El ambiente puede estar tenso por distintas cosas que están ocurriendo en el país. Y claro, por un lado tú quieres tener estos pensamientos positivos, pero si estás todo el día pasando en Instagram y viendo noticias negativas, es difícil cultivar una mente positiva, ¿no es cierto? Sí. Cuando tenemos todo un entorno que en el fondo no nos nutre. Entonces, empieza a tomar más conciencia de los estímulos que te rodean. ¿Con qué personas hablas más frecuentemente? ¿Qué es lo que hablas con ellos? ¿Son más quejas o al contrario, son conversaciones que te elevan? ¿Qué es lo que consumes en redes sociales? Elige contenido que te eleve, que te inspire, que te nutra. Y porque es tan importante que todo lo que entra en nuestra mente entra y forma nuestro mundo interior. Entonces no lo tenemos que tomar tan a la ligera.
0: Exacto, sí, es esa energía que viene uno desde que cuando uno abre los ojos hasta cuando los cierra, y a veces hasta cuando uno mismo sueña o tiene pesadillas. Estamos hablando con María Paz Blanco, psicóloga, magíster en conducta del consumidor, life coach certificada y mamá de tres hijos. María Paz, háblanos un poco sobre, estamos haciendo esta journey, como este paseo en lo que es, vamos a empezar a pensar positivamente, pero ¿cuándo sabe uno que tiene que identificar los pensamientos negativos que nos limitan? ¿Cómo sabemos para decir, okay, oye, ese fue un pensamiento negativo? Porque uno a veces ya ha vivido tanto en su negatividad por tanto tiempo que como que no cae en cuenta que lo que está pensando, por más de que él pueda pensar o ella pueda pensar que es un pensamiento positivo, en sí es un pensamiento negativo.
4: Oye, esa pregunta es crucial, porque yo creo que muchas personas se ven atrapadas en ciclos de pensamientos negativos constantes. Por tanto, creen que sentirse bien o pensar positivo es lo anormal, es lo raro, porque su estado basal, es decir, su estado regular del día a día, es más bien negativo. ¿Y cómo salir de ahí? Lo primero que todo y lo más importante, yo siempre digo, si tú no te estás sintiendo bien, en el sentido de que vives con miedo, sientes que tienes ansiedad constante, estás siempre pensando los peores como pronósticos ante las cosas, estás asustado, estás temeroso, eso te está hablando de qué es lo de tu mundo interior, porque lo que tú sientes viene y nace de lo que tú piensas. Es decir, si yo quiero cambiar mi manera de sentirme, tengo que cambiar primero mi manera de pensar. Por tanto, si estoy asustado, angustiado, me siento estresada o estresado, no estoy durmiendo bien, yo te diría lo primero: ¿qué pensamientos estás sosteniendo en tu mente? Y lo más probable es que ante ese escenario sean pensamientos de rumiación vinculados a la amígdala, que es esta zona del cerebro donde está el miedo, el temor, la ansiedad. Y claro, entonces, ¿qué es lo que tenemos que hacer? primero que todo, reconocer la sensación sentida, digo yo, ¿cómo me estoy sintiendo? Si siento que efectivamente tengo más angustia, más miedo, que vibro más desde el temor que desde la esperanza, desde la ilusión, tengo que revisar mis pensamientos. Y ahí lo más probable es que estos pensamientos sean más negativos que positivos. Y ahí tenemos que entrenar nuestra mente a decir, a ver, un pensamiento es un pensamiento y un pensamiento siempre se puede cambiar. Eso es maravilloso. Yo siempre puedo decidir qué pensar. Mira, Clau, suena trivial, pero es muy cierto. Tú siempre puedes decidir qué deseas pensar. Yo te puedo decir ahora mismo, a todos los que nos escuchan, quiero que todos piensen en una manzana verde. Yo no puedo estar pensando en un auto, otro en un watermelon, el otro está pensando en vacaciones. Cada uno piensa lo que quiera. Entonces, tu poder, ¿dónde está tu control? Es lo que yo elijo pensar. Y cuando tú te das cuenta, ok, tengo estos pensamientos negativos, sé que me siento ansioso, quiero sentirme mejor, quiero dormir mejor, porque además cuando piensas mejor se te eleva la dopamina, la serotonina, se te mejora el estado de ánimo, tú dices, voy a entrenarme a pensar más positivo. ¿Y cómo se hace eso? En el fondo, empiezas a tomar estas pausas conscientes y cuando notes un pensamiento negativo, hazte la siguiente pregunta. Uh-huh. ¿Esto que estoy pensando me impulsa o me paraliza? Mm, wow. ¿Es un hecho concreto o una interpretación? Mira esa. Porque también cuántas veces anticipamos desgracias de cosas que nunca han ocurrido y que no van a ocurrir jamás. Y te das cuenta que toda tu ansiedad, que todo tu miedo viene de interpretaciones. Y por tanto, ese pensamiento lo más probable es que sea un pensamiento que te paralice. Porque ante la angustia nadie, por supuesto, y ante el temor, uno tiende, ¿no es cierto?, a quedarse ahí, quedarse paralizado, quedarse angustiado. No es un pensamiento que te mueve, que te invite a crear, a crecer. Por tanto, tienes que ser el guardián de tus pensamientos. En esta etapa tienes que ser un guardián de tus pensamientos. Los pensamientos más repetitivos, los más autocríticos, dale esa pausa y pregúntate. ¿Esto que pienso me impulsa o me paraliza? ¿Es un hecho o una interpretación? Casi tenlo como nota en el celular. Y anda registrando. Fíjate que el registro es súper poderoso de ir viendo, de poder ir escribiendo en el fondo cómo te vas sintiendo cuando te haces cargo de tu pensamiento negativo. Porque los empiezas a transformar. Empiezas como, a mí me encanta esta palabra, convertirte como el alquimista de tu propia realidad y dar vuelta, ¿no es cierto?, todos estos pensamientos negativos que al final vienen de interpretaciones, de cosas que creemos que van a pasar o cosas que no van a pasar, y de cierta manera empiezas a retomar el control de tu vida, y un control que finalmente se traduce, Clau, en paz interior, que yo creo que es lo que todos hoy estamos buscando.
2: Así es, estuvimos hablando con María Paz Blanco, psicóloga, magíster en conducta del consumidor, life coach certificada y mamá de 3 hijos. Ella nos estuvo hablando del poder del pensamiento positivo y nos ha dado algunos tips de qué podemos hacer para mantener el pensamiento positivo y qué podemos hacer cuando esos pensamientos negativos empiezan como a esconderse y entrar ahí muy calladitos en nuestra mente. Muchísimas gracias por acompañarnos, María Paz.
4: Muchas gracias a ti, Claudia, por poner sobre la mesa estos temas que son sin duda tan importantes para toda la audiencia. Y lo más importante, el pensamiento positivo no es magia, es práctica. Y tú cada día puedes volver a elegir creer en lo bueno, porque en ese acto en que decides creer, siempre comienza, yo diría, la verdadera transformación. Así es que muchas gracias por este espacio. Lo espero a todos en mi Instagram, @mpblanco. Y nos vemos, Claudia, pronto con otro tema interesante para todos nosotros.
2: Perfecto, así es. Gracias. Y así llegamos al final de este episodio de Estamos Contigo. Hoy hablamos sobre la importancia de la salud mental en distintas etapas de la vida. Desde los desafíos emocionales que pueden enfrentar los padres tras la llegada de un bebé, hasta el impacto que nuestros pensamientos tienen en nuestro bienestar diario. Aprendimos que pedir ayuda es una muestra de fortaleza y que pequeños cambios en nuestra manera de pensar pueden ayudarnos a enfrentar los retos de la vida con una actitud más saludable y positiva. Gracias a nuestros invitados por compartir su conocimiento y a ti por acompañarnos. 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Cuídate mucho y recuerda que la salud mental también merece atención. Hasta la próxima.
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